fantasía, ¿no? El eterno fantasía cuando uno bailaba y mostraba las tangos, caminar el tango, sin piruletes ni verduras, eso era el tango.